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2: Eddie, ¿por qué tú no vienes un momentico hasta acá? Me invitaste un día a tu descarga y yo fui obediente. Y cantamos algo con Martín. Venga, maestro, Eddie Santana. Vamos. Oiga, esto se convierte en descarga familiar así, fácil.
3: Bueno, muy buenas noches.
2: Gracias.
3: Esperamos que esto salga bien porque...
2: Siempre va a salir bien, hermano.
3: Ya Martín arrancó sin...
2: Claro, sabe.
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2: ¡Ay!
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1: Muchas gracias, Nelson.

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1: De Don Chavo Alvarado, de Ponce, Puerto Rico. Gracias a ti, mi amor.

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1: Hola amigos. Bueno, y ustedes dirán, ¿qué es esto que suena en Tiempo de Boleros? ¿Qué es esta música que me pone a bailar? Bueno, yo antes que nada me presento, soy Diego García. Y llego a esta nueva aventura musical de la mano de Susana Saivene a esta emisión 24 horas online, la radio más romántica del universo radial, a Tiempo de Boleros, con esta aventura sabor a salsa, con el único y firme propósito de hacerte feliz y de ponerle música a tu vida.

cambiando radicalmente de registro. Que parece que nunca lo ponemos, pero si hay una música que te dice: ¡ey, levanta de ahí y ponte a bailar! Es el merengue. Si hay una música que significa fiesta, que significa diversión, que significa folgorio, pasarlo bien, es el merengue. ¿Y sabes qué te dicen? Que si me dejas, no vale. Bueno, recuerdas, esto era Julio Iglesias, ¿eh?

0: Bienvenido al cielo, hijo mío. 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
1: Que yo lo que quiero es salsa.
2: ¡Sí, señor!
3: Bueno, pues si lo que quieres es salsa, estás en el lugar adecuado. En Sabor a Salsa vas a encontrar, pues ya lo sabes, la mejor selección musical, la mejor salsa del programa radial, tanto en el formato online como a través de la frecuencia. Oye, volver a verte, en este caso volver a escucharte,

Seguimos en salsa, seguimos en sabor a salsa. Otro ocupa mi lugar, ¿qué le vamos a hacer? La vida es así. ¿Os acordáis de aquello de la Fania? De quítate tú pa' ponerme yo. Quítate tú. Pues más o menos. Otro ocupa mi lugar. ¿Quién no conoce esa canción? ¿Y quién no ha vivido esa historia? En primera persona. Pues nada, con un poco de música se pasen los males.

Bueno, y siguiendo en esa línea del desamor, oye, ya sabéis que estáis en Sabor a Salsa, ¿no? Este que os habla, Diego García, la felicidad de transmitir emoción, de transmitir música...

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2: Que de verdad, que muchas gracias, pero no es para tanto, ¿eh? Vamos a ver. ¿Quién es interesante, genial, canta como un ángel? Es ella. Es Adele. Y viene con esta versión de ese Rolling in the Deep. Pero mira qué rollo más bachatero.

0: que aquí en Sabor a Salsa, 100% español. Pero la buena música es buena música. Ya hemos puesto antes, por ejemplo, a Steam, esa Fragilidad. Y ahora pues viene Don Francisco, o como a él le gusta que le digan, Paquito Guzmán.
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0: Esta canción Cepero ya la hizo muy famosa, se la escribió a un cantante español de flamenco,
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0: para Antonio Cortés Chiquetete.
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0: Pero como todo lo que toca la salsa, lo engrandece y lo hace mágico.
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Bueno, seguimos en esa línea salsera romántica que tanto os gusta. Fíjate si es romántico que este cantante se llama Toby Love. Amores como el tuyo.

Y alguien que ya es historia. Y es Chano Pozo y su negra historia. Rumba rumbero. Toda la magia de los tambores africanos. Toda esa conexión con los dioses. Ese idioma que decían que hablaban los tambores. Esa muerte en extrañas circunstancias de quien decían que había traicionado a su pueblo por ofrecer el idioma de los dioses a los blancos. Chano Pozo.

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no podía perder la oportunidad de deciros adiós con este bolerazo en la maravillosa voz de Gloria Estefan. Un clásico que se engrandece en las grandes artistas, en los grandes cantantes de todos los tiempos. Ay, el día que me quieras.

Amigos, amigos de sabor a salsa, de tiempo de boleros, de la música, de la vida, del baile, del amor. Espero que estos minutos musicales hayan sido de vuestro agrado. Os amo con todo mi corazón. Adiós. Bueno, levanten las manos, levanten los corazones. Os espero dentro de 7 días. Muchas, muchas gracias por acompañarnos. Adiós, amigos de la salsa. Adiós, hasta la semana que viene.

y a nuestra línea WhatsApp 3463-332-686. Me río porque acá siempre me dicen, ¿cómo decís WhatsApp, Susana? De una forma muy diferente. Bueno, lo digo como creo que lo tengo que decir, pero causa gracia. Bueno, a nuestra línea WhatsApp 34-633-32-686 siguen llegando los mensajes. Roberto desde Costa Rica, no me pierdo un solo día a Radio Tiempo de Boleros y a Susana y tú. Gracias. También Carlos desde Trujillo, Perú, el programa está espectacular. Soy Carlos Sandoval y quisiera escuchar por Odilio González, el boricua, Odilio González, Celos sin motivos. Para ti, Carlos.

de nuestra línea WhatsApp 3463-33268-6. Siguen y siguen llegando los mensajes de nuestros adoradísimos oyentes que están allí y que son el estímulo permanente para que nosotros podamos continuar aquí en Radio Tiempo de Boleros. Y así lo hicieron. Hola Susi, buenas tardes. Te envío un respetuoso saludo desde México, tu amigo y servidor Hugo Granados, director del trío Los Galantes. Y quiero agradecerte que podamos estar en tu programa de radio. Me da mucha alegría ver que nos tienes programados. Te envío bendiciones y muchos saludos a ti, Hugo, siempre.

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0: Gracias a todos los oyentes de este universo romántico que siguen dejando sus mensajes de voz a nuestra línea WhatsApp 34633-32686.
1: Hola, hola, soy Jorge de Bariloche, Argentina. Susana, Mitú, me encanta ese programa. Me gustaría escuchar algún tema de Bola de Nieve, del cual soy un gran admirador. Gracias.

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Y como siempre digo, son interminables los saludos que nos envían. Por ejemplo, desde Ensenada, Baja California, en México, escuchando su buena música. Saludos, Raúl y Elsa. Gracias, amigos de Tiempo de Boleros. Gracias a ustedes por estar allí, porque siempre decimos, es que todo el trabajo está pensado en ustedes. Se lo debemos a ustedes, porque esa es la realidad. No podríamos estar de este lado haciendo radio si ustedes no están allí. Así que va todo nuestro cariño y a escuchar a Papo Valle en este bolero. Me estás haciendo falta.

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y a nuestra línea WhatsApp 3463-323286 se comunicó desde Pereira Risalda, en Colombia, un oyente que no nos dice el nombre. Nos felicita por el programa y se comunicaron de Ontario, California. Un saludo, por favor, para Karen Rabago, que la amo mucho. Y le dedica Alma Mía, de María Grieber.

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Tiempo de Boleros, con Susana Saivene en la idea y producción general y Félix Taylor charlando. Y comenzamos ya este camino musical de todos los días. Camino romántico, lleno de recuerdos y de esperanzas. Es el camino que recorremos juntos, ustedes y nosotros, unidos en este tiempo que es... Tiempo de Boleros.

0: Qué tema, ¿eh? Y qué voz.
1: Y con ella.
0: Claro, pero hoy no van a tener que adivinar de quién se trata, porque además sería muy fácil, porque esta voz es muy reconocida y también el tema. Y hablamos de una persona con una trayectoria impresionante. Estamos hablando precisamente de Roberto Llanés, a quien tenemos en línea. Buenas noches, Roberto, ¿cómo te va?
2: ¿Cómo estás, Félix?
0: Muy bien, ¿y vos?
2: Gracias por tu llamado.
0: No, por favor, Susana Saivene, sabes que siempre está allí con el tema de la música.
2: Un saludo para Susana Saivene y que tenga el éxito que siempre tiene en sus audiciones, ¿no?
0: Es cierto, es cierto. Lástima al locutor que se buscó en esta oportunidad, pero bueno, es un pequeño
2: detalle. No creo.
0: Bueno, Roberto, sabemos que trabajás mucho, como siempre, gracias a Dios. Bueno, un hombre con la trayectoria tuya, con el encanto y fundamentalmente con esa pasión que pone por hacer lo que hace, ¿no?
2: Sí.
0: Y contanos.
2: Ha sido toda mi vida dedicada a la música, ¿no? Y por supuesto, desde que grabé toda esta música hermosa, me ha tomado, yo diría, todo el tiempo. En realidad la gente me ve mucho más fuera del país que aquí, ¿no? Pero bueno.
0: Nadie es profeta en su tierra.
2: Bueno, no, sin embargo yo soy un agradecido al público argentino, sí. Porque es el que me conoció primero.
0: Claro.
2: Y además el que me catapultó, diremos, a los otros países.
0: Ahora, es impresionante, Roberto, en estos días estuvimos hablando con varios intérpretes, autores, y todos dicen lo mismo, ¿no? Lo que significa el bolero en Latinoamérica es impresionante, ¿eh?
2: Sí, y yo creo que en el mundo, ¿eh?
0: Ajá.
2: Porque en España, como ser, yo tuve oportunidad hace 2 o 3 años de ir a hacer un programa de televisión,
0: uh-huh.
2: Y en la semana que estuve, me di cuenta que el público joven le gustaba, ¿no? Es un programa que se llama Quiéreme Mucho, en Antena 3,
0: ajá,
2: donde yo grabé con el piano, con la orquesta, y bueno, me pareció que la gente estaba muy muy enganchada,
0: sí,
2: con el género, ¿no?
0: Vos decís, Roberto, que hay como una retrospección a las cosas que nos pasan desde el corazón y con la música, ¿o no?
2: Sí, en realidad el panorama del bolero pinta un poco. Nace en Cuba, ¿no? Yo siempre, ajá, bueno, esto es muy sabido,
0: sí,
2: pero después el Caribe se proyecta a todo el mundo, primero a Latinoamérica y después al mundo, porque indudablemente tiene riqueza. Yo siempre hablo de que Gabriel García Márquez dice que es una de las músicas de Latinoamérica más importante, porque apela al conocimiento físico de las personas y dice que el físico nunca miente.
0: Claro.

Lo que ocurre es que no es fácil estar haciendo un programa que tiene que ver con el sentimiento. Y digo no es fácil porque, claro, uno se entusiasma escuchando buena música, se pone a bailar también aquí, sí. ¿No? Y los llamados, bueno, que a uno de repente le gusta recibir al 464-1500, que nos hacen sentir muy bien.

0: ¿Usted sabe quién inventó el piropo?
1: No, la verdad que no tengo ni idea. A ver, cuénteme.
0: El piropo es una expresión breve, generalmente ingeniosa o halagadora, que se dice a otra persona, sobre todo en contextos románticos o de atracción, para elogiar su apariencia, o cualidad. Por ejemplo, eres tan linda que iluminas el día.
1: Qué bueno. ¿No? ¿A usted le dijeron muchos piropos? Por ejemplo, ¿nunca le dijeron qué pasó en el cielo, que los angelitos están en la tierra? Digo, están de franco. Qué bárbaro.
2: Muy dulce, señor.
1: Sí, gracias.

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Bueno, ahora vamos a escuchar a Glenn Monroy, hijo de un gran cantante de boleros que se llamó Gilberto Monroy, y este tema del brasileño Iván Lins.

nada. Si usted no me decía, por ejemplo, que el autor de Nosotros era Pedro Junco, yo no lo sabía. Y creo que como me ocurre a mí, le ocurre a muchísima gente. No saben quién es el autor. Este tema, Nosotros, ha superado, pero por muchas veces, el tema en sí mismo a su autor. Es decir, que el autor no se ha hecho conocido por este tema, sino al revés.

Qué hermosísimo tema que escuchamos recién, que contamos la historia de nosotros, cómo fue escrita y quién la escribió. Qué hermoso grupo, qué bien sonaba y qué delicia para los oídos y el alma. Se dice que este grupo alcanzó una dimensión universalista,

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2: Exactamente, hablando de ir y venir, vamos a aprovechar esto y me engancho de esto de ir y venir, porque vamos a ir ahora desde Argentina, nos vamos a Cuba y de Cuba podemos volver a Buenos Aires. ¿Por qué? Porque estamos hablando de un tema musical que se llama precisamente Felicidad, cuyo autor es nada más y nada menos que el argentino César Banana Pueyrredón. ¿Y qué tiene que ver Cuba? Se preguntará usted. Se da cuenta que todo está relacionado, toda la música de América, toda la música del Caribe va y viene en este flujo que usted hacía referencia recién.
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0: Bueno, me gustaría hablar del son.
1: Es un aspecto más de toda esta música cubana, por ejemplo. Ajá. Cuando suena el son, muestra toda la influencia afrocubana.
0: La zona de origen del son se ubica en el medio rural, específicamente en la región que abarca las partes montañosas de Baracoa, Guantánamo, Manzanillo y los territorios suburbanos de Santiago de Cuba, en el oriente de la isla.
1: Ganó un millón
0: de besos. Ay, pero qué bien merecido lo tengo.
1: Qué hermoso. Señor Rafael Hernández, y lo interpreta Malena Burke.
0: El capullito.

0: Acércate más, Susana.
1: Acércate más.
0: Cuénteme una cosa. Osvaldo Farrés era cubano, ¿verdad?
1: Sí.
0: ¿Fue el autor de Acércate más?
1: Bueno, el bolero Acércate más de Osvaldo Farrés, sí, señor. Es una de esas canciones cargadas de romanticismo clásico, muy intenso y directo. La idea central de este bolero es el deseo de cercanía emocional y física. El cantante pide a su pareja que se acerque más y más, no solo en la distancia, sino en conexión, en entrega. ¿Se entiende, don Félix?
0: Re difícil, porque es lo mismo. Imagínense ustedes querer cantar un tema en japonés, ¿eh?, sin conocer el idioma, aprender la fonética y cantar. Además, complicadísimo. Vamos a escuchar ahora entonces Acércate más, del cubano Osvaldo Farrés, interpretado por la Orquesta de la Luz, estos japoneses que han aprendido a cantar por fonética.

gallego. Y saludamos a todos nuestros oyentes queridos por el mundo que siempre se están comunicando a románticos@tiempodeboleros.com o si no a nuestra línea WhatsApp 34630-332686. Ya sabes que puedes hacerlo o grabando tu mensaje de voz o escrito, como más te guste. Pues así lo hicieron Eleonor desde Lima, Perú. Saludos, Susana, a toda la radio Tiempo de Boleros. Bueno, gracias. También lo hizo Eduardo y Juan y Julián. Y Julián, desde California, aquí siempre sintonizando la radio número uno del mundo del bolero. Bueno, muchísimas gracias. También Adolfo desde Buenos Aires, que pide escuchar un bolero fantástico del autor cubano Alberto Vera, Lo que me queda por vivir. La voz Omara Portuondo y la acompaña el piano de Chucho Valdés.

Y a nuestra línea WhatsApp 3463-33286 siguen llegando los mensajes. Y así lo hizo Juan Alberto desde Nagoya, en Japón. Susana, eternamente vivimos escuchando Radio Tiempo de Boleros desde hace muchos años. Muchísimas gracias. También lo hizo Alfonso desde Buenos Aires, que pide escuchar este bolero que a mí personalmente me gusta mucho. De Pérez Gastón, Sinceridad. La voz, Palmenia Pizarro.

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1: Y como el bolero nos acompaña día a día en este sentimiento, en este amor, en esta pasión por todo lo que guarda el corazón, en Susana y tú comenzamos.

Apaga la luz y suavemente llegaremos a ti con este bolero muy sensual. Apaga la luz. La voz, Lisette.

Gualberto Antonio Castro es un actor y cantante mexicano de orígenes mexicano y libanés por parte de su papá. Lo escuchamos. Empiezo a extrañar.

Románticos@tiempodeboleros.com, nuestro correo electrónico. Y llegan Los Duendes, que fue uno de los tríos más románticos de México. Pepe Jara, Gilberto Saucillo y Antonio Pérez Mesa integraban este trío que se dio a conocer con hermosísimas canciones románticas, el bolero. Entre ellas, las del enorme compositor oaxaqueño Álvaro Carrillo, que falleció en un accidente automovilístico en esa época de grandes éxitos que de alguna manera le estaban dando fama internacional con el bolero, por ejemplo, Sabor a mí. El estilo de Los Duendes era el de un trío con un requinto sencillo pero hermoso. Voces muy bien conjuntadas y una selección de canciones especialmente románticas que pueden escucharse por siempre. Escuchamos al trío Los Duendes en este bolero imprescindible.

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1: Y nos cruzamos a Puerto Rico con los hispanos. Bésame.

Jet de Tiempo de Bolero se va para Miami con Rafael Brito, más conocido por El Pollo Brito. Es un cantautor y animador venezolano. Lo escuchamos en este bolero de Aldemaro Romero, amiga mía.

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1: Próximo destino México, nos vamos a escuchar a Tania Libertad con este bolero de Armando Manzanero, su autor. Ahora resulta. Es que hoy estoy muy viajera.

0: 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Gracias.
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Y siguen llegando los mensajes a nuestra línea WhatsApp 34 630 332 686. He recibido muchísimos mensajes, seguidores y oyentes queridos que siempre están allí en Susana y tú, compartiendo mi vida junto al micrófono. Muchísimas satisfacciones con todos los mensajes de nuestros oyentes, que en definitiva son los que hacen vivir a las producciones. Y al estar ahí, nosotros acá tenemos un motivo importante por el que estar. Siempre al 34 630 332 686. Bueno, vamos a continuar con los boleros, que es el alma de Tiempo de Boleros.

Se comunicó Eduardo desde Cleveland. Somos abogados y estamos aquí escuchándote en el Buffet, Susana. Gracias. María Teresa también. Soy uruguaya pero radicada en Miami. Feliz de escucharte. Estás sintonizada. Llega la memoria del corazón. En la voz, Jorge Coqui Muñiz.

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1: Y siguen llegando los mensajes a románticos@tiempodeboleros.com desde Guernica, en Ecuador. Jorge Méndez, voy a trabajar y está sintonizada en mi celular. Desde Moliendo, en Perú, Ana Luz, mientras trabajo te escucho. Y Pedro, desde Medellín, felicidades por esta emisora. Gracias a todos. Llegan el trío Los Panchos con Johnny Albino. Devuélveme el corazón.

Mirta Silva es la autora de este bolero. ¿Y quiénes hacemos Susana y tú? Matías Suárez en el control, en la asistencia de producción Carla Nucci. Y el ingeniero informático, la genialidad de la radio, Luciano Farina. Y quien te habla, Susana Saibene. 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Y si te vas en nuestro sitio oficial a una pestañita que dice eventos, allí tienes muchísimos más links por donde nos puedes escuchar.

Vaya autora de este bolero que vamos a escuchar, La Enramada. Su autora, Graciela Olmos, que supo codearse y complacer a los más selectos de la familia revolucionaria, políticos, caudillos, caciques, artistas e intelectuales. Dicen que no había personaje de la vida política nacional o del mundo del espectáculo, periodistas, toreros y gente de la alta sociedad capitalina a mediados del siglo XX que no conociera a Graciela Olmos, la famosa bandida, y mucho menos que no hubiera asistido al encuentro de la calle Durango en la colonia Condesa. Era uno de los más concurridos de México, post-revolucionarios, lugar propicio para la bohemia, decía. Con su lucrativo negocio y con todo lo que veía cotidianamente dentro de las cuatro paredes de ese lugar, se ganó la amistad y la confianza de buena parte de los asistentes a ese lugar. Su paraíso terrenal era frecuentado por personajes como Ruiz Cortines, López Mateo, líderes obreros como Fidel Velázquez, toda gente de la talla política, y de los músicos Agustín Lara, Pedro Vargas, Marco Antonio Muñiz o Álvaro Carrillo. Vaya historia interesantísima la de Graciela Olmos. Escuchamos La Enramada, de su autoría, en las voces Los Tres Haces.

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Y llega Tito Rodríguez con este bolero precioso, Besar, de la autoría de Juan Bruno Terraza, compositor y pianista cubano, pero asentado en México desde la década de los años 40.

Y Graciela, desde Guadalajara, en México, dice: Susana, hay un bolero, no sé si lo tiene. Por Carlos Cuevas, Mientes.

Y bueno, como sucede habitualmente, llegó el momento de despedirme, así muy romántica, con Marco Antonio Contreras.

Y leía que si puedes decir con todas las palabras, letras y pronunciaciones, en todos los idiomas y acentos, en todas las direcciones y formas, con todas las circunstancias,

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